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13: Le da la hora.
14: 20 horas 9 minutos.
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1: Le da la hora.
2: 20 horas 16 minutos.
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7: Le da la hora.
8: 20 horas 35 minutos.
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10: Le da la hora.
13: 21 horas 6 minutos.

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1: Le da la hora.
2: 21 horas 14 minutos.
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7: Le da la hora.
8: 21 horas 36 minutos.
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1: Le da la hora.
2: 21 horas 47 minutos.
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11: Le da la hora.
12: 22 horas, 8 minutos.

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0: le da la hora.
2: 22 horas 13 minutos.

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1: le da la hora.
3: 22 horas 34 minutos.
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13: Le da la hora.
14: 23 horas 6 minutos.

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1: le da la hora.
2: 23 horas 15 minutos.
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1: Le da la hora.
2: 23 horas 35 minutos.
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1: Le da la hora.
2: 23 horas 43 minutos.
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5: Le da la hora.
6: 1:06.
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1: Le da la hora.
2: 1:46.
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6: le da la hora.
7: 2 horas 6 minutos.

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2: Le da la hora.
3: 2:13 minutos. 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
1: Le da la hora.
2: 2 horas 45 minutos.
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6: le da la hora.
7: 3 horas 6 minutos.

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0: Chao, gracias por estar.

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11: 4 horas, 8 minutos.

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0: Le da la hora.
2: 4 horas 13 minutos. 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
1: Le da la hora.
2: 4 horas 46 minutos.
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1: le da la hora.
2: 5 horas 4 minutos.
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6: Le da la hora.
7: 6:06.

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2: Le da la hora.
3: 6 horas 16 minutos.
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2: Le da la hora.
4: 6 horas 41 minutos.
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1: Le da la hora.
2: 6 horas 45 minutos.
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10: le da la hora.
11: 7:08.

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1: Le da la hora.
2: 7 horas 13 minutos.
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5: Le da la hora.
4: 8 horas, 8 minutos.
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1: Le da la hora.
2: 8 horas 17 minutos.
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0: Le da la hora.
2: 8 horas 36 minutos.
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1: le da la hora.
2: 9 horas 15 minutos.
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10: Le da la hora.
11: 9 horas 38 minutos.

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1: Le da la hora.
2: 9 horas 46 minutos.
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10: Le da la hora.
11: 10 horas, 8 minutos.

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1: le da la hora.
2: 10 horas 13 minutos.
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3: Le da la hora.
2: 10 horas 35 minutos.
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1: le da la hora.
2: 10 horas 45 minutos.
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1: le da la hora.
2: 11 horas 17 minutos.
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0: 5.
1: Los Farlópez, en pleno apogeo y jolgorio, se lo pasaban en grande, porque por allí se comentaba que la fiesta se la hacían con su cabra, a la cual le hicieron esta canción.

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9: Le da la hora.
10: 11 horas 38 minutos.
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1: Le da la hora.
2: 11 horas 45 minutos.
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11: Le da la hora.
12: 12 horas, 7 minutos.

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1: Le da la hora.
2: 12 horas 14 minutos.
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10: Le da la hora.
11: 12 horas 34 minutos.

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10: le da la hora
11: 13 horas 6
10: minutos.

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10: le da la hora.
11: 13 horas 37 minutos.
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1: le da la hora.
2: 13 horas 47 minutos.
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12: le da la hora.
13: 14 horas, 8 minutos.

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1: Le da la hora.
2: 14 horas 16 minutos.
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0: Muchísimas gracias.
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8: Le da la hora.
9: 14 horas 40 minutos.
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1: le da la hora.
2: 14 horas 46 minutos.
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2: Le da la hora.
3: 15 horas 9 minutos.
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1: Le da la hora.
2: 15 horas 16 minutos.
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3: Le da la hora.
0: 15 horas 38 minutos.
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14: Le da la hora.
15: 16 horas, 8 minutos.

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1: Le da la hora.
2: 16 horas, 16 minutos.
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2: Le da la hora.
4: 16 horas 40 minutos.
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1: Le da la hora.
2: 16 horas 44 minutos.
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14: Le da la hora.
15: 17 horas 9 minutos.
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1: le da la hora.
2: 17 horas 16 minutos.
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3: Le da la hora.
6: 17 horas, 37 minutos.
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11: le da la hora.
12: 18 horas 7 minutos.

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1: le da la hora.
2: 18 horas 16 minutos. 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
14: Le da la hora.
15: 18 horas 35 minutos.
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1: Le da la hora.
2: 18 horas 43 minutos.
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12: le da la hora.
13: 19 horas 7 minutos.

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7: Le da la hora.
8: 19 horas 37 minutos.
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